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1: 9:36
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3: El chileno Joel Gaspar Muñoz Jofré, conocido por utilizar 11 identidades falsas y con amplio prontuario delictual, fue detenido en Argentina tras un frustrado robo boquetero a una joyería en Puerto Madryn, pese a haber sido expulsado en 2022. El INEA llamó a capturar reinas de avispa chaqueta amarilla durante septiembre para frenar la proliferación de nidos y obreras. La entidad recomendó fabricar trampas caseras con botellas plásticas usando una mezcla de agua y vinagre de manzana. Un nuevo balance sobre dinámicas familiares en Chile reveló que la presencia de mascotas ya supera a la de hijos en los hogares nacionales. La medición da cuenta de un profundo cambio demográfico y cultural, donde perros y gatos consolidan un rol protagónico.
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1: 11:27
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1: 1:32 a.m. 32 minutos.
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1: 3:00 a.m. 30 minutos.
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1: 5 de la madrugada, 27 minutos.
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1: 6:28
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1: 7:27.
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1: 8:27 a.m.
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3: El arquero de Colo-Colo y la selección de Cabo Verde, Bociña, fue nominado al Balón de Oro 2026 entre los mejores 10 porteros del mundo, tras su destacada actuación mundialista ante España y su reciente arribo al fútbol chileno. El GPS de un iPhone robado a una turista permitió a la PDI y aduanas interceptar en el aeropuerto de Santiago una encomienda con destino a Hong Kong. Recuperaron 20 teléfonos de alta gama sustraídos, avaluados en cerca de 30 millones de pesos. El Congreso despachó a ley el proyecto que amplía el plazo de flagrancia para detenciones policiales de 12 a 24 horas tras cometerse un delito. La iniciativa otorga nuevas atribuciones para solicitar registros de televigilancia e información clave a testigos.
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1: 9:30 a.m.
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3: El chileno Joel Gaspar Muñoz Jofré, conocido por utilizar 11 identidades falsas y con amplio prontuario delictual, fue detenido en Argentina tras un frustrado robo boquetero a una joyería en Puerto Madryn, pese a haber sido expulsado en 2022. El INEA llamó a capturar reinas de avispa chaqueta amarilla durante septiembre para frenar la proliferación de nidos y obreras. La entidad recomendó fabricar trampas caseras con botellas plásticas usando una mezcla de agua y vinagre de manzana. Un nuevo balance sobre dinámicas familiares en Chile reveló que la presencia de mascotas ya supera a la de hijos en los hogares nacionales. La medición da cuenta de un profundo cambio demográfico y cultural, donde perros y gatos consolidan un rol protagónico.
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1: 10:29
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3: El Comité Olímpico de Chile designó a los abanderados del Team Chile para la ceremonia inaugural de los Juegos Suramericanos Santa Fe 2026. Los deportistas Manuel Aurroz y Emanuel Silva liderarán a la delegación nacional en el desfile de apertura de la cita continental. La ONU aprobó una nueva proyección cartográfica oficial para corregir las distorsiones de tamaño de los continentes. La actualización altera la representación visual habitual de los países del hemisferio sur, reflejando de manera más precisa las proporciones reales del territorio chileno. El gobierno dio pie atrás a su propuesta de postergar hasta 2040 los servicios locales de educación pública y repuso mediante indicación el calendario original al 2030, decisión aprobada unánimemente en la Comisión de Educación del Senado.
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1: 11:27
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3: La Corte de Apelaciones revocó la resolución de primera instancia que otorgaba la libertad a uno de los hijos de Julia Chunil. El tribunal acogió los argumentos de la fiscalía y determinó que el imputado deberá continuar cumpliendo prisión preventiva. El atleta de élite mexicano Ramos Herrera Zavala ganó los 30K del Patagonian International Marathon en Torres del Paine con un tiempo de 1 hora 54 minutos y 53 segundos. La exigente competencia le sirvió como preparación rumbo al Mundial de Duatlón en Abu Dhabi. La ONU alertó que el 99% de la población mundial respira aire deficiente. Expertos llaman a aplicar soluciones estructurales multisectoriales como electromovilidad y regulación de emisiones para proteger la salud humana y los ecosistemas.
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2: Hola, ¿cómo están? Bienvenidos a un nuevo programa de Pinceladas Folclóricas, el programa favorito en el dial nacional. Queremos invitarlos a recorrer nuestro país en un viaje de historias, personajes, mitos y leyendas junto a la mejor música chilena. En un día como hoy sucedió la siguiente efeméride nacional que destacamos a continuación. En el año 1965 aterriza en el aeródromo de Los Cerrillos el avión Manutara, completando el primer vuelo que unió a Chile continental con Tahití, según el registro de vuelo. Junto a mis compañeros y amigos, los historiadores Juan Rojas Morales, Luis Malebrán Olivares y este servidor, Jorge Coqui Olivares, les decimos, ya estamos, ya comenzamos un nuevo programa de Pinceladas Folclóricas.

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1: Estimados auditores, la llamada Conspiración de los Tres Antonios en 1780 fue el primer intento serio de una revolución independentista en Chile contra las autoridades coloniales españolas. Fue denominada de dicha forma por sus tres principales involucrados, que fueron los franceses Antonio Bernet y Antonio Gramuset, y el criollo Don José Antonio de Rojas. La conspiración pretendía derribar al gobierno colonial monárquico en Chile y establecer un régimen republicano, cuyo gobierno sería ejercido por un senado popularmente elegido. Aunque la conspiración fue descubierta y no pasó de ser un hecho anecdótico, pero ha sido considerada como precursora de los movimientos emancipadores en Chile, que tuvieron mayor importancia 30 años después, cuando se inicia definitivamente el proceso de nuestra independencia y se forma la primera Junta de Gobierno que firma el Acta de Nuestra Independencia el 18 de septiembre de 1810. La primera celebración de fiestas patrias fue el miércoles 18 de septiembre de 1811, con misa, Te Deum y salvas de artillería, más 2 días y 2 noches de fuegos artificiales y música en un tabladillo que se hizo en la Plaza de Armas de la ciudad de Santiago. El segundo aniversario se llevó a cabo el miércoles 30 de septiembre de 1812. Desde el día 28 se había iluminado gran parte de Santiago y especialmente la Casa de Moneda, que además fue adornada con la flamante bandera tricolor y el escudo nacional, símbolos creados por don José Miguel Carrera ese mismo año. El tercer aniversario se realizó bajo las mismas condiciones de las anteriores el miércoles 22 de septiembre. Quizás ustedes se pregunten por qué los españoles permitían que estas celebraciones se realizaran si eran ellos los que gobernaban. En realidad, no estaban tan tranquilos, porque el virrey del Perú había solicitado refuerzos militares a España para calmar un fuerte movimiento que por ese tiempo se daba en toda la América ocupada. Esa es la razón por la que el cuarto aniversario se suspendió en 1814, debido al comienzo de las guerras por la independencia, que terminó con la batalla de Rancagua el 2 de octubre de ese año. Las tropas patriotas fueron derrotadas y así termina la patria vieja. Y comienza la reconquista española. Los sobrevivientes se exiliaron en Mendoza y de allí a Plumerillo, para ser parte del ejército que cruzaría los Andes 3 años después. Las tropas del ejército de los Andes, comandada por don José de San Martín, derrotaron a los españoles en la batalla de Chacabuco el 12 de febrero de 1817. Comienza el periodo de la Patria Nueva y se retoma la celebración de las fiestas patrias con la República de Chile casi totalmente independiente. Recuerde que las guerras de la independencia con España terminan con la guerra hispano-sudamericana en 1866. El fin original de cada 18 de septiembre ha sido siempre el de celebrar el aniversario de la instalación de la primera Junta Nacional de Gobierno en 1810. En sus primeros años, esta festividad duraba días, hasta que en 1915 el gobierno fijó oficialmente las fiestas patrias en 2 días. El 18 de septiembre se celebra la conmemoración de la Independencia Nacional y el 19 de septiembre en celebración de todas las glorias del ejército. En la actualidad, para conmemorar la independencia de Chile, las autoridades del país concurren a 4 actividades oficiales: el Servicio de Acción de Gracias Evangélico, el Tedeum Ecuménico, la Ópera de Gala y la Parada Militar. Durante las fiestas patrias, el izamiento de la bandera en Chile es obligatorio en todos los hogares y recintos públicos. En consecuencia, no se olvide de izar su bandera. Hasta los años de 1950, la celebración del 18 de septiembre se realizaba al aire libre y a campo abierto. Por allí se instalaban las ramadas, especie de taberna con piso de tierra, puntales de madera y techo de ramas que servían como lugares de esparcimiento. Se vendían alimentos y bebidas. Se cantaba y bailaba con la bandera chilena flameando al tope de la ramada. Allí se consumían carnes asadas, pescados y empanadas, chicha, aguardiente y vino, y se bailaban la cueca, el cuando, la refalosa y la zamba, entre otros. Durante las fiestas patrias, los juegos típicos reaparecen. Se realizan rodeos, carreras a la chilena y domaduras, torneos de palo encebado y rayuela, carreras de ensacado y persecuciones de chanchos y gallinas, mientras que el clima primaveral permite que se eleven volantines en la mayor parte del país. La cueca es la danza nacional de Chile y es el principal baile durante estas fechas, o por lo menos así debería ser. Además, se acostumbra a preparar bebidas y comidas típicas de la cocina de Chile. Entre los platos y tragos preferidos se cuentan las empanadas, los anticuchos, los asados, los choripanes y las sopaipillas, los que pasan con chicha, vino y cerveza. Desde hace harto tiempo ya, el terremoto se ha puesto de moda. Es vino pipeño blanco o vino blanco con helado de piña y un chorro de coñac, granadina, pisco chileno o ron. En nuestra región, la fiesta de la Pampilla Coquimbana corresponde a la celebración más multitudinaria de las fiestas patrias en Chile. La tradición cuenta que, debido a la distancia entre Coquimbo y la capital, la noticia del establecimiento de la primera junta de gobierno en 1810 llegó por acá el 20 de septiembre. Otros aseguran que, como el gobierno redujo las fiestas patrias en 1915, los coquimbanos, tradicionalmente fiesteros, han continuado con la costumbre de festejar hasta el 20 de septiembre. Y si esta fecha cabe jueves o viernes, sigue la fiesta hasta el domingo. Por lo demás, el día 20 de septiembre es feriado en nuestra región de Coquimbo. Desde el inicio de las celebraciones, se instalan más de 100.000 personas en el sector. Es tal el entusiasmo de la gente de la zona por la Pampilla que reservan sus lugares de instalación desde fines de julio, instalándose los días de fiestas con carpas, camas y mascotas, reencontrándose con los vecinos del año pasado y familiares que viajan desde muy lejos para la ocasión a disfrutar de las fondas instaladas y de las presentaciones artísticas que se realizan en el lugar. Y el fin de semana siguiente, también van a la Pampilla, al remate. La verdad es que el 18 de septiembre es la gran fiesta de Chile. Estimados auditores, ya estábamos en fiestas patrias. Y desde nuestro programa Pinceladas Folclóricas, deseamos a todos y cada uno de ustedes un feliz 18. Que lo pasen muy bien.

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1: A mediados de la próxima semana vamos a estar celebrando un año más del 18 de septiembre. Y llegando el día domingo, ya estas fiestas serán historia. Por lo tanto, voy a compartir algunos refranes, algunos dichos que tenemos los chilenos y que por lo general los entendemos solamente nosotros. Pero como sabemos que este programa lo escucha mucha gente, incluso algunos ya extranjeros, para que ellos entiendan algunos de nuestros dichos y refranes. La palabra pololo deriva del mapudungún piwolu, que significa mosca. Se refiere a la cercanía y el revoloteo característico de los enamorados. La palabra cachay es de origen inglés, del verbo to catch, que significa atrapar o entender. Se chilenizó a cachar y luego a cachay, como forma de pregunta. La palabra al tiro tiene un origen, y quizás es uno de los más conocidos en nuestro país, con la rapidez de un tiro o disparo, ya de una inmediatez, donde se dice que proviene de la época que avisaba a los trabajadores del campo la hora del almuerzo con un disparo de escopeta. También se dice que fue en las salitreras y que cumplía el mismo fin, es decir, con un disparo se avisaba la hora de colación y la hora de salida. Andar pato. La expresión, se dice, viene del movimiento de buscar en los bolsillos para comprobar si hay dinero y luego levantarlas para decir que no hay nada, como el aleteo de un pato. Patas negras. El origen de esta frase es uno de los más conocidos en Chile y de los más usados, y proviene de la época de los conventillos o de las minas de carbón. Los amantes habían quedado al descubierto al manchar con huellas negras por el mineral. La expresión "se le soltaron las trenzas" nació en el siglo XIX, cuando las mujeres solteras usaban el pelo tomado y se lo soltaban después de perder su virginidad en la noche de bodas. Cortar las huinchas es una expresión nacida en el mundo de la hípica, de cuando se usaba una huincha que retenía a los caballos antes de la carrera. Darse vuelta la chaqueta apareció durante la Guerra Civil Chilena en 1891, cuando los partidarios del expresidente Balmaceda, que eran derrotados, se cambiaban de bando y se ponían el uniforme del enemigo. Arrastrando el poncho. Dicen que la expresión nació en la Pampa Argentina, cuando un gaucho se enojaba. Supuestamente, este acercaba al contrincante y arrastraba el poncho por sus pies. Si el aludido lo pisaba en respuesta, significaba un duelo de inmediato. Peinar la muñeca. El peinar la muñeca quedó del último capítulo de la serie Los Títeres, de los años 80, en que el personaje de Gloria Munchmeyer terminaba loca y peinando una muñeca en una piscina. La expresión "ándate al carajo" o "vete al carajo" tiene un origen náutico. En la época de los barcos de la Marina Española, el carajo era una canasta pequeña en el palo mayor, donde se enviaban a los marineros como castigo. Este lugar era expuesto a las inclemencias del clima y los vaivenes del oleaje, lo que lo convirtió en un sitio de castigo para quienes cometían faltas. Con el tiempo, la frase se ha convertido en una manera común de expresar frustración o rechazo en el lenguaje. Palacorneta. La expresión palacorneta proviene de la Guerra del Pacífico, un conflicto entre Perú y Bolivia contra Chile en el año 1879. Durante este tiempo, cada vez que un soldado moría, se tocaba una tonada fúnebre con la corneta, lo que llevó a la expresión que significa estar en mal estado de salud o estar para o pa la corneta. ¿Qué les pareció? Celebrando nuestras fiestas patrias este 18 de septiembre. Acompañemos estos dichos y refranes con la mejor música chilena.

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2: 12:38.
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4: El gobierno y el Senda lanzaron la campaña Prevenir o Lamentar para concientizar sobre el peligro de manejar bajo los efectos del alcohol durante fiestas patrias, anunciando un operativo especial de fiscalizaciones con carabineros bajo la premisa de tolerancia cero. San Pedro de la Paz albergará una nueva edición de la Copa del Mundo de Triatlón el 1 de noviembre, reuniendo a atletas de élite nacionales e internacionales. La organización ya abrió el proceso de inscripción y entregó los detalles técnicos y logísticos para los competidores. Chile se mantuvo como el principal destino de las exportaciones peruanas dentro de la Alianza del Pacífico durante el primer semestre de 2026, destacando como el mayor receptor intrarregional de alimentos frescos, procesados, minerales e insumos industriales.
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0: En Pinceladas Folclóricas escuchamos al historiador Luis Malebrán Olivares.
1: Vicuña Maquena y la independencia de Cuba. En la década de 1860, Vicuña Maquena fue un férreo defensor de la independencia centroamericana. Mientras estuvo de viaje en Estados Unidos, apoyó las labores de las sociedades republicanas de Cuba y Puerto Rico y buscó aportes económicos para financiar un ejército libertador. Este político chileno, Benjamín Vicuña Maquena, consideraba que su papel de agitador en contra del gobierno de Isabel II debía comenzar en Cuba una era de emancipación de esta isla. Con esta convicción, celebró numerosas conferencias en auxilio a los cubanos y puertorriqueños y fundó el periódico La Voz de América, órgano político de las repúblicas hispanoamericanas y de las Antillas españolas. Vicuña Maquena consideraba que la forma más eficaz de atacar al gobierno español era mediante la liberación de Cuba, por lo cual solicitó a las autoridades chilenas apoyo económico para financiar una empresa armada y organizar un ejército independentista. A su juicio, el fin del dominio colonial antillano abriría nuevas rutas de comercio para las naciones europeas, americanas y que permitiría incorporar el mercado de los diversos recursos naturales de la isla. El proyecto armado que tenía Benjamín Vicuña Maquena consistía en liberar una guerra en el mar caribeño. Para ello, la expedición debía partir desde el Callao, cruzar el Istmo de Panamá y desembarcar en Santiago de Cuba. Con nota fecha del 22 de abril de 1865, le explicó al canciller lo que necesitaba para concretar su empresa. Decía que este plan es mucho menos difícil de lo que parece a primera vista. De 500 voluntarios chilenos y 1.500 peruanos, consideraba estos últimos para un gran desembarco en estas islas. Benjamín Vicuña Maquena, como no obtuvo respuesta de esta administración, dirigió sus esfuerzos a los gobiernos de Perú y Venezuela. Al presidente peruano Mariano Prado le aseguró Benjamín Vicuña Maquena que su plan no era antojadizo, sino un resultado de un estudio de las condiciones geográficas e históricas. La mejor prueba de mi convicción, decía Benjamín Vicuña Maquena, es que estoy dispuesto a ir yo mismo en esta empresa. Benjamín Vicuña Maquena le solicita al gobierno venezolano que le alistase 2.000 o 3.000 hombres, a lo cual él mismo conduciría y los equiparía a cada uno. Vicuña Maquena sacó estas ideas independentistas sudamericano y las acciones las sacó a través del Ejército Libertador de San Martín, O'Higgins y Bolívar para ejemplificar que el éxito de la empresa requeriría de esfuerzo mancomunados de todos estos países. El gobierno de Prado respondió afirmativamente, pero su apoyo nunca se concretó, mientras el mandatario venezolano señaló que no podía sumarse dada la situación económica y militar que vivía en ese momento su país. Ya en agosto de 1866, las gestiones de Vicuña Maquena se interrumpieron debido a que la administración chilena solicitó su regreso. En los 10 meses de misión de los Estados Unidos que tuvo Benjamín Vicuña Maquena, y el historiador después expresó que sus esfuerzos independentistas no dieron fruto por las directrices de las políticas internacionales de Estados Unidos y porque los chilenos nunca ofrecieron su dinero. Diversos historiadores cubanos, entre ellos Emeterio Santovenia y Luis Fernández Mercané, ensalzaron la labor realizada por este chileno, por Benjamín Vicuña Maquena, y lo tildaron de prócer de la independencia y precursor de José Martí. Incluso el historiador Orrego Vicuña de aquí de Chile, se dice que Benjamín Vicuña Maquena influyó en la creación de la bandera que se enarboló ahí en Cuba por don Carlos Manuel de Céspedes en el levantamiento de 1868. Esa bandera es muy parecida a la chilena con colores de la bandera cubana. Tiene la misma estructura de la bandera chilena y su estrella. Y actualmente esa bandera está en Cuba, junto con la bandera cubana en los congresos que ellos realizan actualmente en Cuba. Bueno amigos, esta fue una pequeña pincelada de esta poco conocida historia de Benjamín Vicuña Mackenna y su viaje a los países del norte con la idea de poder liberar Cuba. Sigamos disfrutando de más pinceladas folclóricas.

0: Escuchamos nuestros mitos y leyendas en Pinceladas Folclóricas, en voz del folclorista Jorge Olivares Yáñez.
1: Hacia fines del siglo XIX, en el sector denominado Bajos de Mena, en Puente Alto, surgió una curiosa historia. Se decía que todas las noches de luna era posible ver la figura de Satanás bailando cueca en lo alto del cerro, y que allí existía una silueta que los residentes veían y convivían con ella. Mucha gente se escondía y no salía de sus casas. Se comentaba que el diablo era un eximio bailarín que no tenía competencia alguna. Danzaba toda la noche y solo se detenía cuando los gallos daban el anuncio de un nuevo amanecer. Un día se inauguró una ramada de fiestas patrias a los pies del cerro. Para hacer más entretenidas las celebraciones, se realizó un concurso de cueca. Muchos se inscribieron y bailaron, pero nadie le pudo hacer la competencia a un campesino pircano. Fue el vencedor del concurso, llevándose todos los premios y las felicitaciones. El joven guaso decía que nadie le podía ganar, ni siquiera el diablo. Este desafío llegó a oídos del mismísimo Satanás, y así quedaron de acuerdo en reunirse en la fonda y concretar el duelo. Si el guaso resultaba vencedor, obtendría una gran fortuna. Por el contrario, si ganaba el diablo, el joven debía entregarle su alma. Comenzó la competencia y ninguno paraba de bailar. El ritmo era desenfrenado y los comensales daban ánimos y aplaudían fervorosamente a ambos concursantes. Hasta que uno gritó: ¡Virgen Santísima! ¡Qué bien bailan estos guasos! El diablo, al oír esas palabras, perdió el equilibrio en sus movimientos y se desconcentró totalmente, desapareciendo de inmediato de la ramada en medio de una nube de azufre. Los parroquianos y presentes en el duelo, agradecidos por este hecho, construyeron la imagen de la Virgen en lo alto del cerro. Se le conoce hasta el día de hoy como el Cerro La Virgen. ¡Ah! Y del diablo y del joven guaso nadie supo nunca más. O eso es lo que se cuenta. Fiestas patrias. El diablo bailarín de cueca del Cerro La Virgen. Acompañemos esta leyenda con la mejor música chilena.

finalizado otro programa más. 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Esperamos que este haya sido de su agrado y estos temas usted los siga conversando en sus casas. Al así hacerlo, estamos contribuyendo a conservar y transmitir la tradición oral, la que no debe morir nunca. La poeta estadounidense Emily Dickinson escribió: para viajar lejos no hay mejor nave que un libro. Y junto a mis compañeros, los historiadores Juan Rojas Morales, Luis Malebrán Olivares y este servidor, Jorge Coqui Olivares, y si Dios así lo quiere, nos estaremos escuchando el próximo domingo en un nuevo programa de Pinceladas Folclóricas.

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¿Qué tal? Gusto saludarles. Buenas tardes. Aquí estamos, otro domingo más, compartiendo con ustedes estas canciones, estos recuerdos que le llevamos a través de Radio Ruta Norte FM. Una nuevo fin de semana, un nuevo domingo, nuevamente desde el Estudio Internacional. Le acompañamos con esta programación que tenemos aquí ya, obviamente, muy tarde ya. No tan tarde, porque son recién las 6 de la tarde con 21 minutos en el Estudio Internacional. Pero aquí en Chile son las 13 horas con 21 minutos. 13 horas con 21 minutos, un día domingo. Obviamente quizás en familia compartiendo. Nosotros aquí también un día muy especial en Suecia, ya que en el día de hoy se están haciendo las elecciones para el primer ministro del país. Para el primer ministro, que obviamente hoy día sabremos quién va a ser el nuevo representante del gobierno de Suecia. En lo que tenemos en el día de hoy. Nosotros aquí en casita hoy día nos fuimos a votar porque la posibilidad que tenemos es dos semanas antes de votar antes. Y como día teníamos programa, entonces dijimos, se nos va a cortar mucho el día domingo, así que no lo hicimos en la semana que, esta semana que estábamos dejando atrás, hicimos y fuimos a votar entonces por estas elecciones suecas que, como le digo, vamos a tener. Hoy día sabremos quién será, qué partido político será los ganadores de este nuevo proceso electoral que se está realizando aquí en Suecia en este domingo 13 de septiembre. Vamos a continuar con otras canciones porque aquí tenemos esta playa solitaria. Vamos a ver si ya está, ¿sí? Con los Rockers.

Ahí teníamos a Los Tigres con esa bonita canción, Embustera. ¿Quieres la letra? El título de la canción. Bueno, son canciones que son parte de nuestras vidas, nuestro pasado, y que están presentes como cada domingo en esta reunión que hacemos junto a Radio Ruta Norte FM. Ya vamos a repasar las diferentes frecuencias donde estamos también compartiendo con ustedes, y ustedes nos están escuchando en este nuevo encuentro que tenemos como cada fin de semana. Participamos, compartimos, disfrutamos y, por supuesto, escuchamos esta buena música que siempre está presente a pesar del tiempo y la distancia. A pesar de los años, están ahí guardadas en alguna parte, y cuando vuelvo o las volvemos a escuchar o las volvemos a reproducir, usted las escucha y les trae recuerdos, vuelve a su memoria momentos, de momentos que vivió hace muchos años, porque nuestra memoria, a pesar de que uno va haciéndose mayor, todavía están ahí en muchas cosas que nos quedan guardadas y que afloran cuando escuchamos estas canciones. Seguimos entonces con más recuerdos.

siempre fuimos compañeros. Ahí teníamos a Donald. Cuando saludamos a los amigos, están en las diferentes frecuencias, como es la 90.3 en Huasco y Freirina, 94.7 el Trapiche, 88.7 la Higuera y la Serena, 94.9 Valle del Elqui, 100.3 en Río Hurtado, 94.3 en Ovalle, Punitaqui 106.1, en Montepatria 106.1.

tarde en domingo, siempre en domingo, aquí desde el Estudio Internacional. También ahí saludamos a nuestras amigas que están en sintonía y que también algunos nos ven por el Facebook de Radio Pasión Latina y de Antonio Vergara, porque en este momento el Facebook de Radio Ruta Norte no está funcionando, así que solamente tenemos dos páginas, digamos, como es Radio Pasión Latina y Antonio Vergara en Facebook, así que si usted nos puede ubicar por ahí también, así como saludamos a Margarita Galindo, que la vemos ahí en sintonía, también a Anita Rago, las frecuencias que ya hemos nombrado, también mandarle un gran abrazo y gracias por ser parte de este encuentro en cada domingo. Ya son las 13:38, las 13:38. Estamos terminando ya la semana que es la número 37, claro, y vamos a empezar ya la 38, ¿será o no? Sí, 37, claro. Hoy día San Juan Crisóstomo, ayer fueron las Marías, aprovechamos a saludar a todas las Marías que ayer tuvieron también de onomástico. Es el día 256 del año y están quedando solamente 109 días para fin de año. O sea, está quedando muy poco y mañana iniciamos ya la semana número 38. Acuérdense que la semana, el año, tiene 53 semanas. Por lo general siempre son 52. Pero este año vamos a tener una semana más, así que vamos a tener 53 semanas. Y estamos en la semana 37, así que está quedando muy, muy, pero muy poco. Seguimos entonces en este viaje que hacemos como cada domingo con estas canciones del ayer, estos viejos recuerdos, estas viejas canciones que obviamente son parte de una historia. ¿Usted tiene alguna historia con estas canciones? ¿Se recuerda de algún momento? Más que sí, seguro se está riendo solita porque a lo mejor alguna historia de amor dejó por ahí con algunas de estas canciones. Nos vamos a quedar con Industria Nacional y este tema que se llama La tarde que te amé.

Ahí teníamos otro bonito recuerdo con Los Ángeles, Lo Mucho Que Te Quiero. Ya nos vamos acercando a las 2 de la tarde, quedan solamente 15 minutos en esta edición de día domingo 13 de septiembre. Y aquí faltan 15 minutos para que sean las 19 horas 7 de la tarde en el Estudio Internacional. Siempre buscamos un poquito de cosas interesantes, de cosas de inventos, pero nos vamos a volver a unos inventos que fueron creados hace más de millones de años también, ¿no? Claro, el fuego. Qué importante fue el fuego para la humanidad, ¿eh? Sí, pues controlado hace más de 1,6 millones de años, permitió cocinar, dar calor y ahuyentar a los animales, que esa también era importante en esa época. Después, otro invento que fue importante también para poder viajar a grandes distancias, aunque todavía en esa época en carretas, no sé, pues diligencias, qué es lo que era en esa época, en fin, que era la rueda. Y eso fue creado 500 antes de Cristo en Mesopotamia, que facilitó el transporte de cargas y dio inicio a la máquina moderna. También después, más adelante, otros los inventos grandes e importantes fue la imprenta, inventada por Johannes Gutenberg cerca de 1440. Democratizó el acceso al conocimiento al permitir la producción masiva de libros. ¿Usted lee ahora? No hay tanta lectura como antes, ¿eh? Se ha perdido un poco aquello. La penicilina, gran invento, claro, también es importante para la salud. Descubierta por Alexander Fleming en 1928, revolucionó la medicina y salvó a millones de vidas al combatir infecciones bacterianas. El avión que nos lleva, por supuesto, ahora a poder viajar a distancias enormes y que podemos llegar casi a veces en algunas horas o a veces en el mismo día, depende a donde uno viaje también. Diseñado por los hermanos Wright en 1903, conectó el planeta entero mediante la aviación global. ¿Qué le parece? ¿Usted andaba en avión? ¿Le gusta andar en avión? ¿No se asusta cuando se sube arriba de un avión? ¿No? ¡Qué bueno! ¡Qué valiente! A mí me da miedo. Internet, desarrollado a partir de redes militares en los años 60 y ampliado con la web en los 80. Redefinió la comunicación y el trabajo en todo el mundo. ¡Qué importante es Internet ahora, pues! ¿Eh? ¡Gran invento! Porque ahora podemos estar con ustedes, imagínense. Años atrás ustedes creían que nosotros íbamos a estar aquí parados, aquí en Gotemburgo, en Suecia, en estos países escandinavos, los más al norte de Europa, y estar llegando con estas transmisiones hasta allá, hasta Chile, ¿eh? Para que ustedes ahí puedan disfrutar de este programa, era imposible. Pero ahora, con estas creaciones, como fue el Internet, podemos estar, podemos comunicarnos con todo el mundo, hablar ahora a pesar de las distancias con nuestras familias, llamar todos los días si queremos, vernos si queremos todos los días también. Entonces, el Internet fue uno de los grandes inventos creados por la humanidad. ¿Vamos a otras canciones? Sigamos en este viaje de los recuerdos. Nicola Di Bari, Historia de un amor.

0: otra bonita canción en la voz del dúo dinámico, pues. 24 horas cada día. Cuando también saludamos ahí a Luchito Jara, que lo veo conectado, le mandamos un abrazo también. Este gran amigo, que tuvimos la dicha de conocerlo allá en Chile cuando tuvimos el encuentro con las rancheras ahí del mero mero. Así que le mandamos un tremendo abrazo a Luchito Jara. Margarita Galindo dice: hola, saludito Antonio, abrazo, qué romántico. Pero claro, yo siempre he sido romántico. ¿Ha habido alguna vez que yo no sea un romántico? Seguimos haciendo el programa romántico.
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Ya son las 2 de la tarde con 4 minutos, 2 de la tarde con 4 minutos. Seguimos avanzando en esta edición de Día Domingo. Estamos hablando de estos inventos tan importantes para la humanidad, que fueron creados, bueno, hace tiempo atrás, porque sí, son inventos que pertenecen al pasado. Porque si no se han inventado todavía, porque no son inventos, ¿verdad? ¿Me explico? Qué bueno que entendió, ya. El clavo, mire, el clavo saca otro clavo, dicen algunos por ahí. Pero bueno, lo damos por hecho por su pequeño tamaño, pero es uno de los inventos más importantes en la historia de la construcción. Al igual que el tornillo, el clavo fue un invento que causó una verdadera revolución en la creación tanto de edificios como de infraestructuras públicas. ¿Ah? ¿Qué le parece? La anestesia, que no tiene nada que ver con la señora Anastasia, anestesia, supuso un antes y un después en el ámbito de la salud y un gran paso para el bienestar social. Es importante porque su descubrimiento permitió que las intervenciones médicas fueran más duraderas, sin agonía ni dolor. Se equipara la invención de la anestesia a la de los antibióticos, vacunas o transfusiones sanguíneas. Interesante, ¿verdad? Le contaba, estamos hoy día aquí, como dije, son 5 horas de diferencia, aquí son las 19:06 en Suecia, y hoy día, domingo 13 de septiembre de este año 2026, se están celebrando las elecciones generales en Suecia y el resultado está muy abierto. Hay dos grandes bloques. Centro izquierda, encabezado por la socialdemócrata de Magdalena Andersson, y centro derecha, encabezada por el actual primer ministro Ulf Kristersson Moderaterna, junto con demócratas cristianos y liberales, y con el apoyo de Sverigedemokraterna. Las últimas encuestas muestran una ventaja muy pequeña para la izquierda, aproximadamente 175 por 180 escaños frente a 169 por 174 para la derecha sobre los 345 escaños del Riksdag, que sería el Congreso. La gran incógnita es Sverigedemokraterna. Esta elección puede ser histórica porque si gana el bloque de Kristersson, Sverigedemokraterna, podría entrar formalmente al gobierno por primera vez, en lugar de limitarse a apoyarlo desde fuera como ha ocurrido en el año 2022. ¿Quién tiene más posibilidades? A esta hora de día, Magdalena Andersson y la centro izquierda parten ligeramente por delante, pero la diferencia es tan pequeña que no se puede considerar segura. La derecha ha recortado considerablemente la distancia durante los últimos días. Además, aunque un bloque puede quede primero, formar gobierno puede ser complicado porque la distribución de escaños y las alianzas serán decisivas. Por supuesto, son muchos los que son partidos. Estamos viendo ahí las noticias, estamos revisando un poco lo que está sucediendo, porque también es importante ver qué es lo que realmente ocurre en estas nuevas elecciones para el primer ministro, el nuevo gobierno de Suecia. Esperamos que no vuelva a manos de la derecha. Es lo que esperamos todos. O la ultraderecha, que obviamente está tratando de gobernar y tomar las posiciones en muchas partes del mundo. Sigamos entonces con este viaje de canciones y ahora nos quedamos con los gatos. ¿Dónde está esa promesa?

Una canción tradicional, por supuesto, una canción que ¿quién no la ha cantado alguna vez? Y que por supuesto la hicieron los iracundos, que hablan de Puerto Montt, esa hermosa ciudad allá al sur de nuestro país. Aprovechar también de saludar a un amigo que lo encontré hace un tiempo atrás. Y eso es lo importante, hablábamos hace un rato de esto del invento del internet que ha sido tan importante, donde también uno ha podido encontrar personas. Es como encontrarme a mi querido amigo Manuel Moreno, que obviamente fue el que me inculcó esto de la radio, el que me llevó a la radio cuando era Radio Litoral allá en Valparaíso. Y estamos hablando que fue hace un tiempo atrás, hace muchos años, por allá en 1980. Me dirán, ¡ay, qué viejo debe ser este gallo! Dirán ustedes, ¿no? No. Es que tenía 10 años yo. No, tenía 20. Jamás voy a esconder la edad que tengo. Estoy agradecido del tiempo que he vivido, el tiempo que hemos sumado a través de estos años. Y a este gran amigo fue el que me llevó allí al estudio. Empezamos con un programa de recuerdos también, siempre lo he contado acá, que era media hora de recuerdos que estaban allí. Y ahí empezamos, y obviamente pues ya empezamos a pasar a otros niveles, a otros programas. Inclusive también tuve la dicha de reemplazarlos muchas veces también cuando él tenía que hacer las mañanas, porque él tenía el programa más importante de la mañana. Así que el supermercado musical, creo que se llamaba. Así que recordando a mi querido amigo que me lo encontré, que está ahora por acá, por Alemania. Tuve la dicha de verlo algunas veces cuando viajaba a Valparaíso. Lo encontré manejando taxi después. Sé que sigue haciendo radio porque ha sido un comunicador desde hace mucho tiempo también. Y le mando un abrazo realmente enorme. Y que gracias por esa amistad, porque a pesar del tiempo, a pesar de que nos habíamos perdido un poquito, lo volvemos a encontrar y seguimos teniendo este contacto a través del WhatsApp. Así que a mi querido amigo Manuel, el Chinito Wong, como lo conocíamos todos allá en la Quinta Región, le mando un gran abrazo, que sé que está por allá por Alemania junto a su hija. Así que, cariños, cuando nosotros seguimos compartiendo esta edición de los días domingo, con solamente recuerdos, pues. Teníamos una idea, había hecho recuerdos de puras tonadas, que también son bonitas, porque ya estamos en el mes de septiembre. No sé si hacerlo el próximo domingo, aunque ya el próximo domingo vamos a estar a 20, ya el 18 ya se ahí va a quedar atrás. Pero ahí vamos a ver. Vamos a planear algo. Mientras, sigamos con más canciones.

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O quizás simplemente te regale una rosa. Ahí teníamos a Leonardo Fabio. Saludamos a Huasco y Freirina que nos están escuchando a través del 90.3, el Trapiche 94.7, La Higuera y La Serena a través del 88.7, Valle del Elqui a través del 94.9, Río Hurtado 100.3, en Ovalle 94.3, en Punitaqui 106.1, en Monte Patria 106.1, con Barbalá 106.1 y 96.3. Canela 89.3, Salamanca 102.7, Los Vilos y Pichidangui 89.7 y Guangualí 105.9. Así que le mando un gran abrazo a todos estos amigos que están ahí disfrutando nuestra música del ayer, la música del recuerdo, canciones bonitas, canciones que llegan al corazón, canciones con sentimiento, canciones alegres también, canciones románticas. Todos los estilos para disfrutarlos, para vivirlos, soñarlos, sentirlos. ¿Qué es la idea, pues? Que no se nos pase nunca eso de saber que hay y que existe el amor, que es lo más lindo y maravilloso que existe en esta vida. El amor. No importa los porrazos que nos demos a veces, que volvamos a empezar, pero nunca hay que dejar de creer en los sentimientos y en el amor de otras personas. Sé que a veces mucho les gusta mentir, engañar, pero alguno nunca lo hará y será la persona más noble y honesta que esté a su lado. Sigamos con Katunga. Mirá para arriba, mirá para abajo. Qué buen tema este también, ¿eh? ¿Cuántos años? Mirá para arriba, también para abajo. Cuidado con caer.

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Ahí teníamos esos recuerdos también, que marcaron una época también en la juventud, en los años 70, como era Katunga y Safari Garaje con este tema Estoy Hecho Un Demonio. Ya pasamos las 2 de la tarde con 32 minutos, acaso las 19 con 32, están faltando 28 minutos para que se cierren las elecciones aquí en Suecia. Estamos también muy pendientes de eso porque para nosotros es muy importante. Y hablamos de que esta semana, recién el día viernes, se hablaban de algunas cifras. Las socialdemócratas tenían un 27,4%, demócratas 18,8%, moderados 18,3%, izquierda Vänsterparti 7,6%, centro 7,6%, demócrata cristiano 6,9%. Los verdes 6,8% y liberales 5%. La clave está en los bloques izquierda, centro izquierda 49,4% frente al 49,0% de la derecha, Sverige Demokrati, es decir, 0,4 puntos de diferencia. Magdalena Andersson versus Ulf Kristersson. La última proyección de Nordics Opinión daba aproximadamente bloque de Magdalena Andersson 177 escaños y el bloque de Ulf Kristersson 172. Pero hay una advertencia muy importante: los liberales están cerca del límite del 4%, de ellos puede depender quién consiga la mayoría. ¿Qué puede pasar esta noche? Dice Magdalena Andersson, parte con una ligera ventaja, pero es una elección extremadamente ajustada. Reuter también sitúa al bloque de centro izquierda en torno a 175 a 180 escaños, frente a 169 a 174 para el bloque de la derecha. Y hay una cuestión histórica: si gana la derecha, Ulf Kristersson ha abierto la puerta a que los demócratas suecos entren formalmente al gobierno, algo que no ocurrió durante el actual mandato. En resumen, ligera ventaja para Magdalena Andersson, pero la diferencia es tan pequeña que todavía puede ganar Kristersson. Los Sverige Demokrati y los liberales pueden ser decisivos. Esta noche puede haber un resultado sin mayoría clara y negociaciones para formar gobierno. O sea, la cosa está casi muy, muy pareja. Y obviamente, como digo, están faltando casi 24 minutos para que ya se cierren las elecciones aquí para el nuevo gobierno en Suecia. ¿Más canciones? Sigamos en este viaje de estos recuerdos. ¡Qué bonito! Me encanta esta canción. ¿No?

Oh, qué lindo cuando está el corazón contento, ¿verdad? Con Marisol. ¿Usted tiene el corazón contento? ¿Usted está feliz? Qué rico. Así me gusta. Tener el corazón lindo, hermoso, contento, alegre, como debe ser. Estábamos hablando un poco de algunos inventos. Nos quedamos en la anestesia, ya la pasamos, sí. La televisión, pues. En su momento se dijo que unía frente a ella a las familias todas las noches. Lo cierto es que la revolución, la vida social y familiar, tanto dentro y como fuera del hogar, en un principio se creó como un complemento de la radio para transmitir noticias con imágenes en movimiento, pero al día de hoy es un medio de comunicación de masas. El aire acondicionado fue una de las ideas innovadoras que cambiaron el mundo. Ha hecho la vida más fácil en países con temperaturas elevadas, ya sea durante las temporadas de verano o a lo largo de todo el año debido al cambio climático. Su uso es cada vez más frecuente. El papel moneda. Simbolizar el dinero mediante el papel moneda permitió el desarrollo de la economía de manera masiva. Para muchos, además, comenzaron también un sinfín de problemas. Pero desde luego se trata de uno de los inventos más importantes e influyentes en la evolución del mundo. Los cohetes. Uno de los sueños del hombre siempre ha sido volar y el aeroplano le ayudó a conseguirlo. Otro de sus sueños fue poder ir más allá de nuestro planeta y los cohetes lo permitieron. A unos pocos por hora, eso es cierto, pero su desarrollo permitió avances y conocimiento hasta el momento casi impensable. El bote a vela. El bote de vela es un invento que cambió de manera radical de manera de viajar, transformando un movimiento humano y rompiendo las barreras con otras culturas. Con esto último cambió

en gran medida la manera de ver y percibir el mundo. La excavación petrolera. Sin duda, la excavación petrolera es uno de los inventos que cambió el mundo por completo. A través de ella se cambió la fuente de energía y, como consecuencia, a la economía mundial y el clima. El cemento. Sobre él se han levantado la civilización. Los romanos lo inventaron y desde entonces se ha convertido en esencial para la construcción de edificios e infraestructura. Increíble. ¿Cuántos inventos, cuántas cosas no ha inventado el hombre? ¿Qué le falta que invente? ¿Usted se imagina qué nos falta para inventar? A mí no se me ocurre nada en estos momentos. ¿Ah? Inventar algo. ¿Qué podríamos inventar? Inventar cómo llegar a la casa sin que nos escuche la señora en la noche cuando llegamos tarde. No sirve ese invento. No sirve. Ya, déjelo. Vamos con Claudia de Colombia. Nuestra historia de amor.

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Ahí teníamos a Dani Daniel. Cuando ya faltan solamente 9 minutos para las 3 de la tarde, si es que no lo he equivocado, 9 minutos para las 20 horas, ya quedan 9 minutos para que se cierren las elecciones aquí en Suecia. Y nosotros los vamos a sentar a ver los resultados después que terminemos el programa. Solamente queremos despedirnos de una forma distinta, porque vamos a entregar 2 canciones, esperamos que alcancemos. Una que es muy importante, que se llama Si vas para Chile, de Chito Faró, que esta canción fue creada y compuesta por el músico chileno Chito Faró en el año 1942, mientras se encontraba en Buenos Aires, Argentina. Así que después se convirtió muy, digamos, muy popular y fue grabada por diferentes grupos de música chilena en nuestro país. Así que de esta forma nos vamos a ir despidiendo de esta edición. Agradecer a todos los que estuvieron en sintonía, sin duda alguna, los que nos escucharon a través de las diferentes frecuencias, y a los que nos estuvieron mirando y viendo a través de el Facebook de Radio Pasión Latina y de Antonio Vergara. Así que para todos ustedes, un abrazo grande, que sigan disfrutando este buen domingo. Nos reencontramos dentro de 7 días más, y que las elecciones aquí en Suecia ganen realmente la democracia. Si vas para Chile, es el título de la canción, y con esto nos despedimos. Muchas gracias. Y feliz 18 también, ya que nos estaremos esos días, ¿no?, para estar con ustedes compartiendo. Un abrazo grande para todos. Felicidades.

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1: 3:29 PM.
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3: La Corte de Apelaciones revocó la resolución de primera instancia que otorgaba la libertad a uno de los hijos de Julia Chunil. El tribunal acogió los argumentos de la Fiscalía y determinó que el imputado deberá continuar cumpliendo prisión preventiva. El atleta de élite mexicano Ramos Herrera Zavala ganó los 30K del Patagonian International Marathon en Torres del Paine con un tiempo de 1 hora 54 minutos y 53 segundos. La exigente competencia le sirvió como preparación rumbo al Mundial de Duatlón en Abu Dhabi. La ONU alertó que el 99% de la población mundial respira aire deficiente. Expertos llaman a aplicar soluciones estructurales multisectoriales como electromovilidad y regulación de emisiones para proteger la salud humana y los ecosistemas.
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1: 4:32 PM.
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3: El arquero de Colo-Colo y la selección de Cabo Verde, Bocinha, fue nominado al Balón de Oro 2026 entre los mejores 10 porteros del mundo, tras su destacada actuación mundialista ante España y su reciente arribo al fútbol chileno. El GPS de un iPhone robado a una turista permitió a la PDI y aduanas interceptar en el aeropuerto de Santiago una encomienda con destino a Hong Kong. Recuperaron 20 teléfonos de alta gama sustraídos, avaluados en cerca de 30 millones de pesos. El Congreso despachó a ley el proyecto que amplía el plazo de flagrancia para detenciones policiales de 12 a 24 horas tras cometerse un delito. La iniciativa otorga nuevas atribuciones para solicitar registros de televigilancia e información clave a testigos.
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3: El gobierno y el Senda lanzaron la campaña Prevenir o Lamentar para concientizar sobre el peligro de manejar bajo los efectos del alcohol durante fiestas patrias, anunciando un operativo especial de fiscalizaciones con carabineros bajo la premisa de tolerancia cero. San Pedro de la Paz albergará una nueva edición de la Copa del Mundo de Triatlón el 1 de noviembre, reuniendo a atletas de élite nacionales e internacionales. La organización ya abrió el proceso de inscripción y entregó los detalles técnicos y logísticos para los competidores. Chile se mantuvo como el principal destino de las exportaciones peruanas dentro de la Alianza del Pacífico durante el primer semestre de 2026, destacando como el mayor receptor intrarregional de alimentos frescos, procesados, minerales e insumos industriales.
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1: 5:27
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3: El chileno Joel Gaspar Muñoz Jofré, conocido por utilizar 11 identidades falsas y con amplio prontuario delictual, fue detenido en Argentina tras un frustrado robo boquetero a una joyería en Puerto Madryn, pese a haber sido expulsado en 2022. El INEA llamó a capturar reinas de avispa chaqueta amarilla durante septiembre para frenar la proliferación de nidos y obreras. La entidad recomendó fabricar trampas caseras con botellas plásticas usando una mezcla de agua y vinagre de manzana. Un nuevo balance sobre dinámicas familiares en Chile reveló que la presencia de mascotas ya supera a la de hijos en los hogares nacionales. La medición da cuenta de un profundo cambio demográfico y cultural, donde perros y gatos consolidan un rol protagónico.
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1: 6:30
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3: El Comité Olímpico de Chile designó a los abanderados del Team Chile para la ceremonia inaugural de los Juegos Suramericanos Santa Fe 2026. Los deportistas Manuel Aurroz y Emanuel Silva liderarán a la delegación nacional en el desfile de apertura de la cita continental. La ONU aprobó una nueva proyección cartográfica oficial para corregir las distorsiones de tamaño de los continentes. La actualización altera la representación visual habitual de los países del hemisferio sur, reflejando de manera más precisa las proporciones reales del territorio chileno. El gobierno dio pie atrás a su propuesta de postergar hasta 2040 los servicios locales de educación pública y repuso mediante indicación el calendario original al 2030, decisión aprobada unánimemente en la Comisión de Educación del Senado.
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1: 7:32
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3: La Corte de Apelaciones revocó la resolución de primera instancia que otorgaba la libertad a uno de los hijos de Julia Chunil. El tribunal acogió los argumentos de la fiscalía y determinó que el imputado deberá continuar cumpliendo prisión preventiva. El atleta de élite mexicano Ramos Herrera Zavala ganó los 30K del Patagonian International Marathon en Torres del Paine con un tiempo de 1 hora 54 minutos y 53 segundos. La exigente competencia le sirvió como preparación rumbo al Mundial de Duatlón en Abu Dhabi. La ONU alertó que el 99% de la población mundial respira aire deficiente. Expertos llaman a aplicar soluciones estructurales multisectoriales como electromovilidad y regulación de emisiones para proteger la salud humana y los ecosistemas.
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2: Comienza La Fábrica desde Radio Almendra y junto a nuestros 84 emisores asociados recientemente se integró el emisor 84 en 12 regiones en 42 comunas con 138 retransmisiones semanales. Eran 136, ahora son 138. En el marco de la Alianza Estratégica Multimedia con Media Radio, gente que sabe de sonido, que sabe de informática, que sabe de telecomunicaciones, en fin. Y en la postproducción Danilo Olave, ligado a Radio Almendra. Además, en nuestros 15 años y ya 6 como podcast radial independiente, estamos en este 2026, que es el momento en que estamos grabando este capítulo. Y digamos, siguiendo el camino adelante o hacia adelante, vamos hacia los 750 capítulos que se van a cumplir justamente en esta jornada anual. Nuestro invitado es, primero que todo, muy conocido particularmente en la región de Valparaíso, pero en general a nivel nacional. Profesor de música, autor y compositor. Esto para la gente joven, hubo tiempos largos y en el mundo del folclore todavía se usa, el autor es el de la letra, el compositor es el de la música. Instrumentista, guitarrista y acordeonista, sobre todo los segundos, más de 55 años dándole junto a la música, una vida entera dedicada a la música. Un músico destacadísimo al que han, digamos, justamente resaltado con más de alguna distinción por aquí y por allá. Con nosotros, Luis Ponce, pero lo voy a decir como todo el mundo lo conoce, Luis Sata Ponce. Sata, ¿cómo estáis? Bienvenido a La Fábrica, qué gusto tenerte.
3: Hola, bien, gusto de escucharte, esa linda voz que por muchas décadas escuchamos en los programas de la radio acá en Valparaíso. Así que gusto conversar contigo, Helmut.
2: Tú eres de familia musical. Primero que todo, familia muy quilpueína y muy de la zona en la que se fundó, por así decirlo, Quilpué. No es el Quilpué moderno hoy en día, es el Quilpué histórico, el fundo Los Perales. Es una zona muy linda, muy campestre. Sí. Muy campestre, campera y todo.
3: Muy bonito.
2: Y la familia tuya no solo está ligada a la tierra, sino que está ligada a la música, pero todo el rato. Como dice la gente joven hoy en día, Sata, ¿sí? Familia musical.
3: Correcto. Sí, la familia, bueno, nosotros venimos de esa zona marga. Habían varios fundos ahí. Ajá. Y uno de ellos es Los Perales. Entonces, mis papás vivieron en este fondo y ahí fuimos naciendo nosotros también, mis hermanos, y de ahí venimos los Ponce. Pero primitivamente los abuelos por parte de mi papá, mis abuelos eran de Coyihuay, el Totoral. Por allá llegaron esos Coyihuay españoles.
2: Coyihuay viene a ser la zona, pero más campestre de todas las zonas de ese tipo, ¿cierto?
3: Mucho, a 50 kilómetros de Quilpué.
2: A ver, Quilpué igual Coyihuay, para los que nos hemos ido avecindando, como es mi caso en Quilpué. O sea, es un código conocido, territorial, qué sé yo, que esto que el otro. Oye, bueno, todo esto, se me había olvidado decirles a ustedes que eventualmente no conocen al Sata Ponce, que lo de hoy es música instrumental de raíz chilena y latinoamericana. Eso desde ya, para que se vayan preparando el oído.
3: También.
2: Correcto. Bueno, el la familia musical, oye, el romance con el acordeón, tu hermano Alfredo, hermano mayor. Cuando tú tenías 8 años te introdujo a la guitarra y al acordeón. Y el acordeón va a ser el gran protagonista de este programa, porque es el gran protagonista del segundo álbum, el más reciente del Sata, que se llama Vida, Pasión y Música, y que vamos a revisar en una buena medida. Prácticamente, yo diría en un 80%, va a caber el 80% de la música del disco, del álbum. Oye, bueno, ¿y cómo fue eso? Qué bonita historia estoy oliendo, por decirlo así, con esto de que a los 8 años te iniciaste en la música. Entre que la familia musical y que el hermano, que la guitarra, el acordeón, que a los 8 años, oye, déjate de broma, tú ya en el vientre materno ya estabas tocando acordeón. ¿Ah?
3: Bueno, yo creo que viene un poco, tiene de mucho cierto eso, cierto de que nacimos ahí en el vientre mientras mi mamá cantaba, pues si mi mamá cantaba en las trillas con una tía, con la tía Sara, que era de los Coligües, eran muy comadres, pero amigas de niña, y cantaban en las trillas. Yo no alcancé a ver porque yo soy el menor de la, de los hijos, pero la historia, bueno, me las contaba, yo la preguntaba, yo era muy interesado en saber qué se hacía en esos tiempos, y me contaban que cantaban en las trillas.
2: Le apunté, yo lo decía metafóricamente, que le apunté en términos de que, claro, el Sata ya escuchaba música estando en el vientre de su madre. O sea, es una cosa, pero maravillosa, extraordinaria, mágica. No sé, anda por ahí, por ahí cerquita con el realismo mágico del Gabo García Márquez, más o menos. Impresionante, ¿no? Muy bonito. Muy bueno, y el romance con el acordeón.
3: Entonces,
2: no sé, yo creo que deben tener, tu pareja debe tener celos del acordeón.
3: Bueno, el asunto del acordeón, bueno, yo toco los dos instrumentos, pero no los puedo tocar juntos. Es como tener la señora y un amante. No podía hacer las dos cosas juntas. Entonces, bueno, lo de la música viene, como te digo, del niño. Alfredo llegó en un momento con un acordeón, uno de mis hermanos mayores. Llegó con un acordeón porque él tocaba antes, tocaba armónica. Y hacía su show con la armónica, tocaba muy bien. Y derivó y compró un acordeón. Me acuerdo, un acordeón. Llegó con un acordeón y para mí fue como ver un platillo volador, así, una cosa.
2: Oye, antes que se me olvide, vamos a hacer clases, profe. Yo también soy profe de comunicación, pero estudié música. Entonces, cortito nomás, le dicen a la armónica, sí, órgano de boca. ¿Seco?
3: Claro.
2: Nada menos. Entonces ahí todo, ¿sí?, todo calza, pollo. O todo calza sata.
3: Entonces por ahí llegó mi hermano con ese acordeón, y como tenía buen oído, él escuchaba música. Yo, gracias a él, escuché mucha música. Música
2: sí,
3: selecta, clásica, que le llamaba. Selecta. Ahora parece que no se jugó mucho ese término. Ben Kiefer, Ray Conniff.
2: Orquestada también, ¿no?
3: Nombres, pero
2: no
3: sé. Él.
2: Ben Kiefer, Ray
3: mucha
2: Conniff,
3: música orquestada.
2: Ya.
3: Claro, de aquellos años. Entonces, como te digo, llegó con ese acordeón y para mí fue impresionante ver el instrumento, porque nunca había visto un instrumento tan bonito. Había visto allá a unos viejitos que tocaban, a un viejito que le decían calambre. El calambre tocaba un acordeón de botones, pero era como de madera, así, muy antigua.
2: Oye, toda una clase sobre el acordeón, en gran medida, esta conversa, esta entrevista. Pero llegó la hora de mostrarte dos tracks pegaditos, dos temas, en este caso son temas instrumentales, no son canciones. Cuento. A la gente les vamos a poner play, ¿cierto? De Vida, Pasión y Música, segundo álbum.
3: ¿Sí?
2: El músico o el intérprete, si ustedes quieren, instrumental, pero también autor, compositor, ha ganado varios festivales, de eso vamos a hablar más adelante. Vamos con Bella Paloma, Al Viento y Cómplice de Amores. Luis Sata Ponce, nos costó, pero lo tenemos por fin en el programa. Estamos felices de que esté con nosotros. Un musicazo que fue parido en y por la región de Valparaíso, por decirlo así. Ahí van.

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2: Ahí pasaban Cómplice de Amores, el tema que sonó recién, porque así se desanuncian las cosas hoy en día en radio. Sata, ¿qué querés que te diga? La gente se queda con el tema que sonó recién. Y justo antes, partiendo con la música de este capítulo, Bella Paloma al Viento. ¿Qué apuntar, maestro, acerca de Cómplice de Amores y además de Bella Paloma al Viento, que son, están entre los primeros tracks? De hecho, son los dos primeros tracks del álbum. Vamos siguiendo el orden del álbum en lo que vamos difundiendo.
3: Mira, la primera canción, que es Bella Paloma al Viento, está hecha en décimas.
2: Ajá.
3: Entonces, esta canción participó en un festival de la vendimia en... ¿cómo se llama? Se me fue el nombre. Ya me voy a acordar. Bueno, participó esta canción en décimas. Yo... hasta ese tiempo no escribía en décimas, escribía en cuartetas las canciones. ¿Ya? Pero me inspiró mucho en la forma de escribir de Pepe Cornejo, un poeta que ya no está con nosotros, que escribía muy bello, digamos, las décimas. Era experto en décimas. Entonces yo escuché sus trabajos y dije, yo me voy a aventurar en escribir décima, a ver qué pasa. Y yo hice la letra y se la mostré a él. Le dije yo, usted es mi maestro aquí, así que, ¿qué opina? Me dijo, está súper bien, así que dale. Y escribí dos tonadas en décimas, que son Bella Paloma al Viento y Sur, Todo mi Amor. El Cómplice de Amores.
2: ¿Qué va a cerrar el...? Que va a cerrar el programa, va a cerrar el capítulo de hoy día con el Sata, ese tema que mencionó él. O sea, en el fondo, Bella Paloma al Viento es la versión instrumental.
3: Sí, ¿cierto? Es que claro, este, pero viene, digamos, la melodía de ese tema, tiene letra, tiene letra, pero aquí está en forma instrumental.
2: Correcto. Eso es. Oye, ¿y Cómplice de Amores? ¿Quién es tu Cómplice de Amores?
3: Ese es un tema que participó en el Festival de Valparaíso. Es una tonada que habla del amor de una pareja y en la letra el autor pide a Valparaíso que sea su cómplice. Entonces hay un recorrido de la pareja en los lugares, digamos, más conocidos de Valparaíso, en los cerros, que habla de ese recorrido. Y le pide a Valparaíso que sea su cómplice, que le ayude a conquistar ese amor.
2: Valparaíso convirtió en Celestino.
3: Exacto. Ah, esa onda. Sí, eso fue.
2: Qué bonito. Oye, pero qué bien, o sea que aquí hay versiones instrumentales de creaciones.
3: De creaciones con letras, claro. Primero fueron canciones y ahora están en forma instrumental.
2: Oye, bueno, la tonada es lo que prima en este álbum, en este disco reciente tuyo, Vida, Pasión y Música, que estamos revisando en gran parte en este capítulo de La Fábrica, ¿cierto? Sí. La tonada y algunos otros ritmos de nuestro continente o subcontinente, si se quiere, ¿no?
3: Ok, sí. Bueno, las canciones, aunque sean instrumentales, tienen que tener una historia. Es como que hay que sacar de alguna parte la materia. Entonces,
2: por supuesto.
3: Por eso que...
2: Evidentemente.
3: Ya, por eso. Sí. Por eso.
2: Oye, bueno, a ver, a propósito de composición y de festivales, como el Sata ha ido aludiendo a aquello que, por supuesto, lo tenemos pensado para tratarlo, tú eres autor, o sea, letrista, y compositor, o sea, el que compone la música. Has tenido buenos pasos, interesantes y exitosos por Olmué, el Festival del Guaso de Olmué, el género folclórico del Festival de Viña del Mar y algo similar en La Unión. ¿Cómo ha sido eso, maestro? Cartelese, maestro, tiene todo el derecho del mundo a esta altura de la vida, ¿eh? Hay que hacerle un reconocimiento a usted. Dele.
3: Olmué fue, bueno, partamos por Olmué, fue mi primer festival el año 86 con una cueca en homenaje a Luis Bamonde, a nuestro gran compositor de tonada. Y le hice una cueca.
2: Ajá.
3: Ese primer festival donde grabamos, que no sé cómo quedó el tema, pero grabamos en la casa con un yo creo que era un lápiz más que un micrófono. De forma muy, pero muy artesanal, y quedó. Ese tema quedó igual y salió tercero. Y de ahí, como que yo dije, ya, si me dieron la oportunidad, tengo que seguir escribiendo. Como que esas cosas te dan luces que vamos bien.
2: Pero claro, de todas maneras. Entonces, o sea, uno se entusiasma, se motiva.
3: Ya. Justamente. Y salimos terceros con muchos premios, la mejor cueca, tercer lugar. Felices, pues. Éramos cabros en ese tiempo.
2: ¿Y con qué grupo, maestro? ¿Con qué grupo?
3: Se llamaban Los Troncaleros. Y participó ahí la hija de Eugenio Moglia, la Kenita, que Eugenio Moglia, un gran guitarrista chileno que hacía los arreglos, sí, a los moros, y cantaba también ahí, sí, tocaba guitarra muy bien. Silvio Infatti y Los Cóndores, uno de los antiguos muy buenos, y amigo de nosotros, así que estuvimos súper ahí acompañados por él y con sus consejos y todo en ese tiempo. Y el marido de la Kenita también, que estaba Guido Sanguinetti, que eran jovencitos en ese tiempo, después se casaron. Está mi hermano también, Alberto Ponce, que canta con Los Afuerinos en la actualidad. Y
2: ¿cómo no?
3: Roberto Ahumada, que es un músico amigo de muchos años.
2: ¿Cómo no? Ahí está. Bueno, y en Viña y La Unión, para hacerle un repasito cortito así a Viña y La Unión, y después seguimos musiqueando, si le parece, maestro.
3: Antes de terminar el mue, quiero decirte que estuve tantas veces allá, ¿ya?, que cuando iba, llegaba, me decía, usted está de nuevo por aquí, me decía la gente de la música. Bueno, ese es un detalle. En La Unión, o dejemos para pa el final, sí, Viña. En La Unión fuimos hartas veces participando en el show. Nos hicimos de muchos amigos, muy buena onda, muy cariñosos. La Unión es una parte muy importante. Gente que canta muy bien, que toca muy bien.
2: ¿Cómo no?
3: Como nuestro amigo Juan Carlos Ríos, que organizaba el festival, que también es cantante, y lo pasamos muy bien allá, lo pasamos excelente. Eso fue variar muchas veces en La Unión.
2: ¿Ya? Oye, ¿cómo les fue en términos de figuración, de lugares y las competencias?
3: Mira, yo participé tantas veces, incluso los acompañé a ellos, porque tienen un grupo. Con primeros lugares, segundos, terceros, siempre hubo algún lugar. Así que como te digo, forma reiterativa, digamos, la ida a ese festival.
2: Y hagamos lo siguiente. Te propongo, Seba, ¿de dónde es que es el SATA?
3: Sí.
2: Dímelo. Es que estoy tan emocionado de tener al SATA, oye, que es amigo.
3: Gracias.
2: Y demás también. Oye, bueno, ¿te parece si musiqueamos un poquito más con dos cortitos? Okay. Digo, dos temas instrumentales cortitos. No, es que estemos, no estamos tomando agua nomás, porque eso se hace cuando uno da entrevista o hace entrevista, porque hay que, digamos, humectar la garganta.
3: Sí, ¿cierto? Sí.
2: No, pero los otros chistes nomás.
3: Correcto.
2: Y a la vuelta de eso hablamos de Viña, de todas maneras, porque ese es muy importante. Organillos van a escuchar y Pegada, o Pegado, otro tema instrumental que se llama Requete Contra Porfiado. No sé a quién estará dedicado eso, pero en fin, Organillo y Requete Contra Porfiado. El SATA Ponce, Luis SATA Ponce, con su disco más reciente, Vida, Pasión y Música. Acordeón, guitarra, raíz chilena y latinoamericana, aquí en La Fábrica.

0: Ya, ahí terminó de sonar Requete Contra Porfiado y antes sonaba Organillos. Estamos con Luis Sata Ponce, el Sata Ponce, destacado músico, fundamentalmente ligado a la música de raíz chilena y latinoamericana, pero un destacado compositor, autor, instrumentista. Bueno, Viña Maestro, yo lo dejé pendiente y yo cumplo lo que... yo cumplo con mis amenazas. usando el lenguaje que se da en el mundo del folclore, ¿no? Que es chacota nomás. Viña fue importantísimo para ti y para quienes te acompañaban o a los que tú acompañabas o todos juntos, digamos. Ahí usted le cuenta a la gente, Maestro, porque es importante, recuerde que esto es potencialmente un registro histórico y no es chiste.
1: Vale, gracias. Oye, mira, Viña, muy importante, pues todos quieren llegar ahí. Es como los jugadores de fútbol que estamos hablando, que quieren llegar a jugar en el Estadio Nacional. Por ahí, entonces, bueno, las primeras veces que yo estuve fue porque ganamos Olmué.
0: Correcto.
1: ¿Ya? Primero con los ¿ya? Surcadores ¿sí? del Viento. Llegamos ¿ya? Sí, porque sí. ganamos Olmué y después con los Afuerinos también por el mismo premio. En ese tiempo los ganadores iban al show a cantar ese tema. El tema ganador de Olmué.
0: Ese era el mecanismo. Correcto.
1: Entonces llegamos ahí, esas fueron las primeras dos veces, después participando. Participamos con los Afuerinos, con la cueca porteña que me pertenece.
0: Cierto.
1: Y fuimos finalistas, pero no ocupamos lugar. Con los Surcadores del Viento sí que ganamos mejores intérpretes y primer lugar. El año 91 parece que, 90. Con los Afuerinos en 91. Y...
0: oye, a propósito de lo que contaste, disculpa que te interrumpa, pero hay que contarle a la gente. Te vuelvo a decir que esto es un registro potencialmente histórico. Cuando ninguno de nosotros dos esté en este mundo y en este país llamado Chile, la gente joven va a poder ir al Archivo Nacional, como quien dice, y en los capítulos de La Fábrica, escuchar esta entrevista con Luis Sata Ponce. Los grupos en los que ha estado o sigue estando, según y cómo. Les cuento a ustedes que escuchan el programa Los Afuerinos, Diapasón Porteño, conjunto de guitarras, 3x721, Chupen César, o el Octeto Tango Puerto. Oye, eso es trayectoria.
1: Es que tenemos harto años, igual. por eso. Bueno, hay más grupos. Está también el grupo Lafquien, que ha participado en Viña, también en Olmué, participé con ellos. Ya. Llegué a Olmué, por eso que te digo, fui muchas veces, pero no siempre con los mismos grupos. Tocaba con Lafquien, con los Surcadores, con los Afuerinos, y de repente me buscaban de otro grupo y yo iba igual. Entonces tengo harta participación con distintos grupos. Y ahora en estos momentos, bueno, estoy con los Afuerinos, un grupo de guitarras que se llama Guitarras Porteñas. Estamos con el...
0: entiendo que tú lo diriges, ¿no?
1: Sí, ese lo dirijo. Y estamos con el grupo Maucó también, con el ballet folclórico Maucó.
0: Sí, ¿ya? Sí, de Concón.
1: De Concón. Y no sé si me... si me...
0: ¿el Lafquien?
1: Ah, y estamos con los coros también.
0: El coro de cámara.
1: Donde estamos tratando de conquistar a una de las grandes voces bajas de aquí de la región.
0: Sí, me tienen fichado, sí, en el sentido futbolístico, no en el sentido judicial. Les cuento a ustedes los que escuchan el programa.
1: Así que están todos ahí esperándote, apenas aparezca.
0: Muchas gracias. Aparte que son grandes amigos, gente que tiene formación musical igual que uno, que se cruzó uno cuando era más joven, cantando en coros para allá, coros para acá, que los conoce, que lo conocen a uno. No, va a ser una maravilla, o sea, me estás haciendo un regalo desde ya. Tú y la Javi me están haciendo un regalo. Claro, ellos acompañan como instrumentistas al coro de Cámara Valparaíso, que es un coro, pues no siento una corporación, entiendo, pero es independiente, no sé si es privado, pero independiente. Sí. Y hacen cosas muy interesantes, y hay además unos viejitos piola, con formación musical espectacular, que los conozco desde, ¡puf!, hace toda una eternidad. Así que de todas maneras, gracias por mencionarlo, Maestro. Si ese regalo yo lo voy a tomar con mucho gusto. Oye, pero bueno, sigamos musicando. Propongo que tiremos un temita más sueltecito, como los cigarrillos sueltos.
1: Ya. ¿Ah?
0: Y después a la vuelta hablamos del tema, te propongo.
1: Okay.
0: El canto del canario, así se llama. El canto del canario. El Sata Ponce, Luis Sata Ponce, destacadísimo músico de la región de Valparaíso, conocidísimo a nivel nacional, por cierto, y con participaciones internacionales por ahí. Ya les voy a contar a la vuelta. Vamos con el canto del canario primero. Primero tiene que cantar el canario, después cantamos nosotros. Ya, ahí va.

0: Ahí pasaba el canto del canario con Luis Sata Ponce y la gente que le acompaña, la gente, los músicos a propósito. Los músicos que le acompañan en este disco, Vida, Pasión y Música, segundo álbum del instrumentista, acordeonista, guitarrista Luis Sata Ponce, en esa perspectiva, más allá del compositor y autor. Víctor Basáez en contrabajo, los 3x4, el grupo jazzístico donde estaba el Víctor Basáez, estuvo en la fábrica. Thaís Olivera en cuatro venezolano, Javiera Martínez en batería y percusión latina y Francisco Ponce en guitarra melódica. Si faltara alguno, díganos más, maestro, y agrégalo. Si no, dígame dedito para arriba.
1: No, estamos bien con esa cantidad.
0: Ok.
1: Eso era.
0: Esos son.
1: Sí.
0: ¿Y el canto del canario qué onda? Me suena como tan de raíz folclórica, tan de raíz campestre, porque el canto del canario, ¿dónde lo escucho?
1: A ver, te cuento. El canto del canario nace porque acá, en la casa de mis padres, estaba Marina, que era mi hermana, y tenía un canario, un pajarito,
0: ¿sí?,
1: que yo llegaba y empezaba a tocar la guitarra y el canario se ponía a cantar.
0: Oh, y hasta el canario salió músico en esa familia, Dios mío.
1: Sí.

0: canario tratando de hacer las veces de canario con la guitarra, pero no le llegaba ni al... Yeah. El canario me sacaba la ñoña cantando y yo con la guitarra.
1: No le llegaba ni a las plumas de la colita.
0: No, y de ahí nació, por lo menos algo dejamos del recuerdo de ese lindo pajarito. Oye, se pasó para cantar.
1: Qué bonito.
0: Muy lindo, por eso nació eso.
1: Mira, y tú me hiciste acordarme de la forma en que los gringos, los que hablan inglés, digo, tienen de decir tocar música o hacer música. To play music. Y de alguna manera debe tener que ver, aunque lejanamente, con jugar, porque el choplay también es jugar. Jugar con la música. El canario y tú se lo pasaban en eso. Qué lindo, qué hermosa anécdota.
0: Sí, fue muy bonito ese...
1: Hay raíz, hay campo, hay territorio, hay identidad, hay naturaleza y hay música. Pero de dos maneras. Oye, bueno, vamos a las distinciones. Yo no quiero que me pille el tiempo sin que mencionemos las distinciones. La Municipalidad de Quilpué, por una parte, te designó o nombró o destacó como hijo ilustre. La Muni, en chileno, de Villa Alemana, como ciudadano ilustre y uno de los personajes más influyentes de la provincia, del Marga Marga, por el aporte a la cultura regional y nacional. Además, la agrupación de amigos por el reconocimiento social te destacó como personaje ilustre de la provincia de Marga Marga, que actualmente está compuesta, en la actualidad total y absoluta del año 2026 o al año 2026, por la comuna de Quilpué, la comuna de Villa Alemana, obviamente sus departamentos, que en el fondo son El Belloto y Peña Blanca respectivamente, y incluye Limache, ¿cierto? Sí. Ahora incluye Limache. Ya. Hasta donde yo recuerdo. Sí, porque antes Limache era de la provincia de Quillota, geopolíticamente hablando a nivel de región de Valparaíso. Es decir, nos costó a nosotros, aquí a los habitantes de la región, cambiar el switch con respecto a eso, po.
0: Claro.
1: Son cosas de, no sé, simpáticas, curiosas de la vida, po. Sata. Pero bueno, lo importante aquí es que tú nos comentes cómo te, mira, te lo voy a decir en chileno, si total estamos hablando de raíz folclórica y todo aquello, de identidad. ¿Cómo te hizo tilín en el corazón todo aquello?
0: Bueno, han sido regalos muy bonitos que me han hecho llegar. Y que también, bueno, la historia mía y cómo yo la he visto, nunca he buscado tampoco... de repente ser premiado, sino que yo lo he hecho de forma muy mía la cosa, no buscando, pero el hecho que te llegue una premiación de ese tipo es bastante importante.
1: Sí. O sea, al final la vida te devuelve lo que tú le diste a la vida.
0: Claro.
1: Por ahí.
0: Claro, como algo así. Entonces agradezco igual. Esos nombramientos, porque yo digo, ¿será? ¿Será? Como, ¿me la creo o no me la creo? No,
1: maravilla.
0: En realidad llegaron y están, así que yo agradezco, claro, todo lo que hicieron o los que dijeron que podrían darme esos premios, así que lo agradezco mucho.
1: Hoy, antes de que me pille la máquina, se me le estaba olvidando, como dijo Leonel Sanz, se me le estaba olvidando. El 2008, el Sata, como acordeonista, participó en el segundo concurso internacional de acordeonistas en Jaú, Brasil, y fue finalista. Bonita cosa esa.
0: Bueno,
1: bonita, bonita experiencia.
0: Fue muy bonita. Fuimos en un grupo de jóvenes acordeonistas. Formamos un grupo de 5 personas.
1: Ya.
0: Y llegamos a Jaú, en Brasil, como 4 horas de Sao Paulo, si es que no, mal no me acuerdo. Y una ciudad muy linda, lo pasamos una semana, pero disfrutamos, andaba puros locos del acordeón, imagínate, no había guitarra, no había contrabajo, no había nada más que acordeones.
1: Y
0: muchos gallos muy virtuosos, maravillosos. Entonces nos encontramos con esa gente maravillosa en el acordeón, venían de todos lados y cada uno mostraba su gracia. Entonces

0: Yo con los cabros que íbamos, yo era el más viejo.
1: Sí.
0: Oye, ¿y qué podemos tocar nosotros? ¿Qué? Porque todos decían ya, pues, los chilenos, muestren, toquemos cueca. Y empezamos a improvisar cueca entre todos, pues, entre los cuatro o cinco que íbamos tocando el acordeón. Y a los gallos les llamaba mucho la atención la cueca. Era algo muy novedoso para ellos. Así que, claro, si nos poníamos a tocar música brasileña, no teníamos por dónde o de otro lado. Así que marcamos buena presencia ahí con las cuecas. Pero bien, lo pasamos muy lindo.
1: Oye, el acordeón es otra cosa que tú como profe me vayas a entender. No podemos dejar de decir, aunque sea brevemente, cortitamente, dijo el Guaso, que el acordeón está presente en todos estos folclores e identidades musicales del mundo mundial. Una cosa impresionante. Sí. ¿O no, Sata?
0: Sí, sí. Es muy...
1: Es increíble.
0: Es muy importante el acordeón.
1: En India, en la India, en Madagascar, ni hablar de Europa. Oye, una cosa, como decía el Peter Veneno Valdés, en dos palabras, impresionante.
0: Y oye, y el acordeón tratado en distintas culturas tiene distintas formas de hacerla sonar con esos repertorios.
1: Correcto.
0: No sé, la India tocan de una manera, nosotros tocamos de otra manera. Es tan amplio la forma que el acordeón puede dar a la cultura.
1: Impresionante.
0: Es un instrumento que se adapta muy bien a las culturas del mundo.
1: Uf. Eso da para hacer un programa aparte, y lo digo en serio, ¿eh? Esta vez no es broma, lo digo absolutamente en serio. Oye, ya, sigamos musicando, porque tenemos que negociar con el tiempo y todo aquello.
0: Vale.
1: Vienen dos temitas pegados de nuevo: Mis Regalonas, qué bonito el título, y Cuando el Alba Resplandece. Luis Ataponce, acordeón, y músicos que lo acompañan en este álbum, el segundo suyo, Vida, Pasión y Música, música instrumental de raíces chilena y latinoamericana, junto a Víctor Bazá, está Isolivera, también Javiera Martínez y Francisco Ponce. Ahí van.

0: Ahí pasaban, como se dice en el en la que dijéramos la actividad radial y en los códigos del lenguaje de la radio de hoy, cuando el alba resplandece, terminó de sonar recién, y antes sonaba Mis Regalonas. ¿Qué decir de este par de composiciones, maestro Luis Sataponce?
1: Bueno, con respecto a Mis Regalonas, es un tema que tiene varias introducciones de cueca, con algunas pinceladas de, digamos, de forma más moderna, digamos. Entonces, recopilé varias y las junté, y de ahí nace un tema con unos enlaces ahí que le dan un largo como de una canción. Así que eso lo quería dejar y afortunadamente lo pude hacer. Después viene un tema, el tema Cuando el alba resplandece, ese es de la Javiera, que también tiene muchas condiciones para la música y para las letras, ¿sí? Tiene bastante gracia para hacer canciones, así que ahí grabamos este tema que lo encontramos muy bonito. Se llama Cuando el alba resplandece. Ahí lo han escuchado.
0: Oye,
1: recién
0: Nos pilló la hora. Yo sabía que iba a pasar porque hay tanto para conversar, hay tanta historia escrita.
1: En la trayectoria
0: pasada, ¿qué querés que te diga? Pero es importantísimo que antes de irnos, que lo hacemos siempre con música, y nos vamos a ir con el track que el mismo Sata mencionó, que es el último track. Bueno, a la hora de las redes hay que contarle a la gente que el Sata es ubicable para todos los efectos, que la música, que la trayectoria, que hasta las contrataciones, en Instagram, como el Sata Ponce, tal cual, el Sata Ponce, eso, ¿ya? Eso por una parte. Por otra parte, en Facebook, como Luis Sata Ponce. Maestro, yo le voy a pedir ahora a usted que se explaye, no demasiado, por favor, pues ya nos pasamos del tiempo con la paciencia de los emisores asociados, que nos hable brevemente para ponerle play a esta canción, o este tema instrumental, que se llama Sur, Todo Mi Amor. Ahí usted póngale reseña, por favor.
1: Bueno, este tema participó en el Festival del Guaso. Cuando estaba Chilevisión.
0: ¿Cómo no?
1: Se hizo el festival, pero para, digamos, para rescatar los temas, para sacar los temas que iban a participar en Olmué. Se hizo primero en televisión y ahí participó este tema. No quedó para la final en Olmué, pero quedó grabada en la, digamos, en el Chilevisión y con los afuerinos.
0: Con los afuerinos, el destacado grupo cuequero, grupo de cueca porteña, de cueca brava, en fin, para que la gente relacione, ¿cierto? ¿Cómo no? Ya, o sea, con esa reseña estamos claritos,
1: sí, estamos
0: una reseña
1: bien.
0: Histórica.
1: Eso.
0: Todo bien. Oye, Sata, pero o sea, a ver, ¿cómo decirlo? Un gusto, un placer. Yo sé que con placer es más caro, de nuevo el folclore urbano. Pero oye, un tremendo placer tenerte y tener a tu gente, a tus músicos, tener este álbum y todo, bueno, un resumen de tu historia en este capítulo, que va a salir más largo, ya lo sé. Gracias por la paciencia a los emisores asociados, porque esto merecía sin duda estar en la fábrica. Luis Sata Ponce estuvo en la fábrica, autor, compositor, acordeonista, guitarrista, músico completo total, director de grupos musicales, músico de sesión a nivel de sellos ahí en el estudio con cantantes destacados. Nos vamos con Sur, Todo Mi Amor.